Seis cosas aborrece Jehová, y aún siete abomina su alma: los ojos altivos, la lengua mentirosa, la mano derramadora de sangre inocente, el corazón que maquina pensamientos inicuos, los pies presurosos para correr al mal, el testigo fiel que habla mentiras y el que siembra discordia entre hermanos. Proverbios, capítulo 6, versículos 16 al 19.

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1: Fíate de Jehová de todo tu corazón y no te apoyes en tu propia prudencia. Proverbios, capítulo 3, versículo 5.

Escuchad, seres vivientes. Dios manifiesta. El temor de Jehová es aborrecer el mal. La soberbia y la arrogancia, el mal camino. Y la boca perversa, aborrezco. Proverbios capítulo 8, versículo 13.

fortaleza mía, en Él confiaré. Mi escudo y la fuerza de mi salvación, mi alto refugio. Invocaré a Jehová, quien es digno de ser alabado, y seré salvo de mis enemigos. Gloria a Dios para siempre. Así que vamos a alabar todos juntos al Señor, mis hermanos, con lo que el coro tenga preparado. Alabamos al Señor.

0: Pero tenemos que orar, gloria al Señor, por todas esas peticiones de oración. Amén. Así que quizás muchos de ustedes han recibido también peticiones de oración, personas que se le han acercado: hermano, ore por mí. Hemos orado, pero hay que seguir orando por ellos, para que Dios siga derramando sanidad, liberación. Y vamos a orar también por nuestra hermana Ibis también, que está enferma, está con delicado de salud. Así que vamos a orar por todas esas peticiones y por todas las peticiones que hemos recibido ahí en la campaña evangelística, ahí en Alameda con General Velázquez. Amén. Así que si usted tiene una petición en su corazón que le ha llegado a usted, ore también en esta hora. Vamos a presentarlas todas juntos delante de la presencia de Dios, para que Dios siga obrando, para que Dios se siga moviendo poderosamente. Vamos a orar, mi hermano y mi hermana, en esta hora. Gloria, gloria, gloria, gloria, gloria, gloria a Dios. Gloria, gloria, gloria, gloria, gloria, gloria a Dios. Santo, para siempre. Dios Todopoderoso, Padre Celestial, Dios de Abraham, de Isaac y de Jacob, Dios mío, Señor. Oh Dios Todopoderoso, Padre Celestial, Señor. En esta hora,
1: gloria al
0: Padre,
1: Señor. Gloria,
0: bendito sea tu nombre, Señor, en esta hora, Dios de la gloria, Padre Celestial. Oh Dios mío, tu palabra dice: clama a mí y yo te responderé, Señor. Y en esta hora, Padre de la gloria, Padre Celestial, estamos clamando delante de su presencia, Señor. Estamos clamando delante de su presencia, Señor, presentando, Dios mío, todas esas peticiones de oración, Señor, que han llegado, Padre mío, Señor, que nos han pedido, Dios mío, para orar, Señor. Cuántas personas, Dios mío, Padre de la gloria, oh Dios mío, Señor, encadenadas a la drogadicción, encadenadas al alcoholismo, Padre Todopoderoso, Señor. Cuántas personas, Dios mío, con obras de hechicería, con obras de brujería en sus cuerpos, Señor. Cuántas personas, Dios mío, con espíritu de suicidio, Señor amado, oh Dios Todopoderoso, Señor, oh Dios mío. Así como dijo Pedro: ¿a quién iremos, Dios mío, si solamente usted tiene palabras de vida eterna, Señor? Oh Dios mío, en esta hora, Padre, las presentamos delante de usted, Señor. Oh Dios mío, Padre de la gloria, envía fuego de tu trono. Oh Dios mío, fuego de tu trono, Señor. Y quema, Dios mío, toda obra de

0: No te equivoques. El anticristo no fue historia pasada. Aún viene lo peor. La escritura lo dijo. Ahora han surgido muchos anticristos. No uno, muchos. Y no vienen con cuernos. Vienen con autoridad, con poder, con sistemas. En el pasado se levantaron imperios. César se levantó como señor, exigiendo adoración, persiguiendo a los que no se sometían. Eso no fue solo historia, fue espíritu. El mismo espíritu que niega a Cristo, que sustituye la verdad, que quiere ocupar el lugar de Dios. Escucha esto. Antes del anticristo final, hay anticristos preparándolo todo. Sistemas que controlan, mentes que se alinean, verdades que se distorsionan. Y mientras el mundo habla de progreso, el engaño se perfecciona. No todo poder viene de Dios. No todo liderazgo representa a Cristo. Y el mayor peligro no es persecución, es el engaño que parece verdad. Porque cuando el sistema final se levante, muchos ya estarán listos para seguirlo. Esto no es teoría, es advertencia. El anticristo vendrá, pero su espíritu ya está operando.
1: Así ha dicho Jehová, que hizo la tierra, Jehová, que la formó para afirmarla. Jehová es su nombre. Clama a mí, y yo te responderé, y te enseñaré cosas grandes y ocultas que tú no conoces. Jeremías, capítulo 33, versículo 2 y 3.
2: Yo le dije al Señor esta tarde: Señor, tú has puesto en mi corazón el predicar sobre el Espíritu Santo, pero qué bueno sería, Señor, si tú empezaras y que yo no tuviera que predicar. ¡Gloria a Dios! Sin predicación filosófica, sin predicación psiquiátrica, sin teología que el pueblo no entiende, con la operación gloriosa del Espíritu Santo, sin teoterapia, sin psicosomoterapia, sin diablasia, con el Espíritu Santo. Amado hermano pentecostal, que estás chamuscado, que estás mundanalizado, hay tiempo para ti. Este es el momento. Dobla tus rodillas y dile: Señor, perdona mi mundanalidad. Que nos critiquen de fanáticos. Y aún los pentecostales muertos y mundanos, que nos critiquen, es un privilegio. Queremos conservar a Pentecostés en nuestro corazón, en nuestra vida de santidad, en nuestro testimonio, en nuestro ministerio, predicando palabra de Dios con la unción del Espíritu Santo. Y que se enoje el diablo, nosotros vamos a seguir.

Seis cosas aborrece Jehová, y aún siete abomina su alma: los ojos altivos, la lengua mentirosa, la mano derramadora de sangre inocente, el corazón que maquina pensamientos inicuos, los pies presurosos para correr al mal, el testigo fiel que habla mentiras y el que siembra discordia entre hermanos. Proverbios, capítulo 6, versículos 16 al 19.

0: 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Y ya también el hacha está puesta a la raíz de los árboles. Por tanto, todo árbol que no da buen fruto se corta y se echa en el fuego.
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Escuchad, seres vivientes. Dios manifiesta. El temor de Jehová es aborrecer el mal. La soberbia y la arrogancia, el mal camino. Y la boca perversa, aborrezco. Proverbios capítulo 8, versículo 13.

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1: Y cantamos, gloria.

gloria, gloria, gloria, gloria, gloria, gloria, gloria, gloria, gloria, gloria, gloria a Dios. Te adoramos, Señor. Bendecido sea el Señor. Gloria a Dios para siempre.

0: alabará nuestro Dios, que no se pierde ese gozo, el fuego interno de alabar.
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2: Y también yo le dije al Señor esta tarde: Señor, tú has puesto en mi corazón el predicar sobre el Espíritu Santo. Pero qué bueno sería, Señor, si tú empezaras y que yo no tuviera que predicar. ¡Gloria a Dios! Sin predicación filosófica, sin predicación psiquiátrica, sin teología que el pueblo no entiende, con la operación gloriosa del Espíritu Santo, sin teoterapia, sin psicosomoterapia, sin diablasia, con el Espíritu Santo. Amado hermano pentecostal, que estás chamuscado, que estás mundanalizado, hay tiempo para ti. Este es el momento. Dobla tus rodillas y dile: Señor, perdona mi mundanalidad. Que nos critiquen de fanáticos. Y aún los pentecostales muertos y mundanos, que nos critiquen. Es un privilegio. Queremos conservar a Pentecostés en nuestro corazón, en nuestra vida de santidad, en nuestro testimonio, en nuestro ministerio, predicando palabra de Dios con la unción del Espíritu Santo. Y que se enoje el diablo, nosotros vamos a seguir.

Levante su mano al cielo. Él está aquí en medio de nosotros. Amén. 9 meses que la gente ha pasado, que el pueblo de Dios ha pasado proceso. Amén. Pero vive Jehová que vamos a cruzar el Jordán. Vive Jehová que el Señor nos dará la vida.

Santiago 4:7. Someteos pues a Dios, resistid al diablo y huirá de vosotros. La palabra resistid, antistemi, significa confrontación, resistencia. Entonces, no retrocedas, no negocies. La batalla ya comenzó, la escritura lo dice claro, resistid y huirá. No es tiempo de huir, es tiempo de pararse firme. Cuando la oscuridad avance, cuando la presión aumente, cuando todo parezca caer, ahí es donde se levanta el verdadero creyente. No con miedo, sino con autoridad. No con duda, sino con convicción. Hoy no es un día cualquiera, es un día de guerra espiritual. No estás solo. El Señor respalda a los que permanecen firmes. Resiste. Mantente en pie. No cedas. Porque cuando tú resistes, el enemigo huye. Este es el momento. Esta es la hora. Párate firme y pelea. Dios está contigo.

Jeremías 30:11. Porque yo estoy contigo para salvarte, dice Jehová, y destruiré a todas las naciones, entre las cuales te esparcí, pero a ti no te destruiré, sino que te castigaré con justicia. De ninguna manera te dejaré sin castigo. Versículo 17. Mas yo haré venir sanidad para ti, y sanaré tus heridas, dice Jehová, porque desechada te llamaron, diciendo, esta es Sión, de la que nadie se acuerda. No, Dios no ha terminado con Israel. Aunque el mundo crea que fue desechado, aunque la historia parezca decir lo contrario, la Escritura declara algo distinto. ¿Ha desechado Dios a su pueblo? En ninguna manera. Hay un misterio oculto a los ojos humanos, la soberanía de Dios, un endurecimiento parcial en favor de la humanidad, un tiempo de espera, pero viene un día de angustia, de dolor, de aflicción, un día donde todo lo que es falso caerá, donde la seguridad humana se quebrará, y en medio del fuego, en medio del dolor, cuando la esperanza se esfume, Dios salvará un remanente. No por fuerza, no por política, no por nación, sino por revelación. Mirarán al que traspasaron, y al que rechazaron lo reconocerán como su Salvador. Y el Mesías que ignoraron será el Rey que adorarán. Porque los dones y el llamamiento de Dios son irrevocables, y lo que Dios prometió lo cumplirá. No será el fin de Israel, será su salvación. Y cuando ese día llegue, el mundo entero e Israel sabrá que Jesucristo es el Señor.

la gloria son de Dios. Adoramos a Dios. Levante su manito hacia los cielos y démosle toda la gloria a Dios. Gloria a Dios. Gloria a Dios. Gloria a Dios. Aleluya. Y las palmas para el Señor. Las palmas glorifican al Señor. En esta tarde, en esta noche. Gloria, gloria, gloria, gloria.

0: ¿Qué hora es?
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2: Te adoramos, Señor. Le damos la alabanza a usted, Señor, en esta noche. A Él sea la gloria, a Él sea la alabanza. A Él le cantamos, a Él le adoramos. Amén. Cantamos para el Señor, nos gozamos en la presencia del Señor. La oportunidad lo tienen los hermanos para alabar a Dios.

0: palmas para Cristo, aleluya. Con fuerza para Dios.
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nos ha ayudado. Amén. ¿A cuánto el Señor le ha ayudado? ¿A cuánto el Señor le ha fortalecido? Gloria a Dios. ¿A cuánto el Señor lo ha sanado? Gloria a Dios para siempre. O sea, somos deudores. Amén. Gloria a Dios para siempre. Pero vamos a adorar a Dios. Vamos a glorificar su santo nombre aquí en esta tarde. Amén. Junto con los hermanos. Con los hermanos acá que están en la alabanza. Amén. Así que cantamos al Señor. La oportunidad lo tienen los hermanos para alabar y bendecir el nombre del Señor.

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pero recibiréis poder cuando haya venido sobre vosotros el Espíritu Santo. Y me seréis testigos en Jerusalén, Judea, Samaria y hasta lo último de la

0: Éxodo capítulo 31, verso 3. Y lo he llenado del Espíritu de Dios, en sabiduría, en inteligencia, en ciencia y en todo arte. Dios no solo te llamó, también te equipó. No solo te salvó, te diseñó con propósito. Desde el principio, Dios puso su Espíritu sobre hombres comunes y los llenó de sabiduría, inteligencia y capacidad. Les dio manos que construyen, mentes que diseñan, ojos que ven lo que otros no ven. No eran ángeles, eran hombres con oficio. Pero cuando el Espíritu de Dios vino sobre ellos, lo ordinario se volvió extraordinario. El que trabajaba madera empezó a edificar para la gloria de Dios. El que manejaba metales empezó a formar lo sagrado. El que gobernaba lo hacía con justicia divina. Escucha esto, Dios no solo unge púlpitos, Dios unge habilidades. No solo llama pastores, levanta constructores, músicos, administradores, creadores, porque el reino de Dios no se sostiene solo con palabras, sino con hombres y mujeres llenos del Espíritu Santo que trabajan con excelencia. Y aquí está la pregunta que confronta. Si Dios te dio talentos, ¿por qué los estás enterrando? Si Dios te dio capacidad, ¿por qué no la estás perfeccionando? Porque el mismo Dios que dio el llamado, también dio la habilidad. Y lo que Él te entregó, no fue para esconderlo, fue para manifestarlo. El mayor desperdicio no es no tener talento, es tenerlo y no usarlo. Hoy no es un mensaje, es una activación. Lo que Dios puso en tus manos es tiempo de usarlo, porque cuando el Espíritu de Dios toca tu vida, tu trabajo deja de ser común y se convierte en propósito eterno. La palabra no es teoría, vívela.
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del Señor, iglesia. Gloria a Dios, aleluya. Santo es el Señor. Gloria a Dios, gloria a Dios. Si empezamos a orar, este lugar tiembla. Gloria a Dios para siempre. Hablaremos nuevas lenguas. Gloria a Dios para siempre. Amén. Gloria sea al Señor.

Santiago 4:7. Someteos pues a Dios, resistid al diablo y huirá de vosotros. La palabra resistid, antistemi, significa confrontación, resistencia. Entonces, no retrocedas, no negocies. La batalla ya comenzó, la escritura lo dice claro, resistid y huirá. No es tiempo de huir, es tiempo de pararse firme. Cuando la oscuridad avance, cuando la presión aumente, cuando todo parezca caer, ahí es donde se levanta el verdadero creyente. No con miedo, sino con autoridad. No con duda, sino con convicción. Hoy no es un día cualquiera, es un día de guerra espiritual. No estás solo. El Señor respalda a los que permanecen firmes. Resiste. Mantente en pie. No cedas. Porque cuando tú resistes, el enemigo huye. Este es el momento. Esta es la hora. Párate firme y pelea. Dios está contigo.

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Santiago 4:7. Someteos pues a Dios, resistid al diablo y huirá de vosotros. La palabra resistid, antistemi, significa confrontación, resistencia. Entonces, no retrocedas, no negocies. La batalla ya comenzó, la escritura lo dice claro, resistid y huirá. No es tiempo de huir, es tiempo de pararse firme. Cuando la oscuridad avance, cuando la presión aumente, cuando todo parezca caer, ahí es donde se levanta el verdadero creyente. No con miedo, sino con autoridad. No con duda, sino con convicción. Hoy no es un día cualquiera, es un día de guerra espiritual. No estás solo. El Señor respalda a los que permanecen firmes. Resiste. Mantente en pie. No cedas. Porque cuando tú resistes, el enemigo huye. Este es el momento. Esta es la hora. Párate firme y pelea. Dios está contigo.

el Señor, la iglesia. Gloria a Dios, aleluya. Santo es el Señor. Gloria a Dios, gloria a Dios. Si empezamos a orar, este lugar tiembla. Gloria a Dios para siempre. Hablaremos nuevas lenguas. Gloria a Dios para siempre. Amén. Gloria sea al Señor. Tome su asiento, iglesia.

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1: Éxodo capítulo 31, verso 3. Y lo he llenado del Espíritu de Dios, en sabiduría, en inteligencia, en ciencia y en todo arte. Dios no solo te llamó, también te equipó. No solo te salvó, te diseñó con propósito. Desde el principio, Dios puso su Espíritu sobre hombres comunes, y los llenó de sabiduría, inteligencia y capacidad. Les dio manos que construyen, mentes que diseñan, ojos que ven lo que otros no ven. No eran ángeles, eran hombres con oficio. Pero cuando el Espíritu de Dios vino sobre ellos, lo ordinario se volvió extraordinario. El que trabajaba madera empezó a edificar para la gloria de Dios. El que manejaba metales empezó a formar lo sagrado. El que gobernaba lo hacía con justicia divina. Escucha esto, Dios no solo unge púlpitos, Dios unge habilidades. No solo llama pastores, levanta constructores, músicos, administradores, creadores, porque el reino de Dios no se sostiene solo con palabras, sino con hombres y mujeres llenos del Espíritu Santo que trabajan con excelencia. Y aquí está la pregunta que confronta. Si Dios te dio talentos, ¿por qué los estás enterrando? Si Dios te dio capacidad, ¿por qué no la estás perfeccionando? Porque el mismo Dios que dio el llamado, también dio la habilidad. Y lo que Él te entregó, no fue para esconderlo, fue para manifestarlo. El mayor desperdicio no es no tener talento, es tenerlo y no usarlo. Hoy no es un mensaje, es una activación. Lo que Dios puso en tus manos es tiempo de usarlo. Porque cuando el Espíritu de Dios toca tu vida, tu trabajo deja de ser común y se convierte en propósito eterno. La palabra no es teoría, vívela.

pero recibiréis poder cuando haya venido sobre vosotros el Espíritu Santo. Y me seréis testigos en Jerusalén, Judea, Samaria y hasta lo último de la tierra.

ha ayudado. Amén. ¿A cuánto el Señor le ha ayudado? ¿A cuánto el Señor le ha fortalecido? Gloria a Dios. ¿A cuánto el Señor lo ha sanado? Gloria a Dios para siempre. O sea, somos deudores. Amén. Gloria a Dios para siempre. Pero vamos a adorar a Dios. Vamos a glorificar su santo nombre aquí en esta tarde. Amén. Junto con los hermanos acá que están en la alabanza. Amén. Así que cantamos al Señor. La oportunidad lo tienen los hermanos para alabar y bendecir el nombre del Señor.

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adoramos, Señor. Le damos la alabanza a usted, Señor, en esta noche. A Él sea la gloria, a Él sea la alabanza. A Él le cantamos, a Él le adoramos. Amén. Cantamos para el Señor, nos gozamos en la presencia del Señor. La oportunidad lo tienen los hermanos para alabar a Dios.

la gloria son de Dios. Adoramos a Dios. Levante su manito hacia los cielos y démosle toda la gloria a Dios. Gloria a Dios. Gloria a Dios. Gloria a Dios. Aleluya. Y las palmas para el Señor. Las palmas glorifican al Señor. En esta tarde, en esta noche. Gloria, gloria, gloria, gloria.

Jeremías 30:11. Porque yo estoy contigo para salvarte, dice Jehová, y destruiré a todas las naciones, entre las cuales te esparcí, pero a ti no te destruiré, sino que te castigaré con justicia. De ninguna manera te dejaré sin castigo. Versículo 17. Mas yo haré venir sanidad para ti, y sanaré tus heridas, dice Jehová, porque desechada te llamaron, diciendo, esta es Sión, de la que nadie se acuerda. No, Dios no ha terminado con Israel, aunque el mundo crea que fue desechado, aunque la historia parezca decir lo contrario. La Escritura declara algo distinto. ¿Ha desechado Dios a su pueblo? En ninguna manera. Hay un misterio oculto a los ojos humanos, la soberanía de Dios, un endurecimiento parcial en favor de la humanidad, un tiempo de espera, pero viene un día de angustia, de dolor, de aflicción, un día donde todo lo que es falso caerá, donde la seguridad humana se quebrará, y en medio del fuego, en medio del dolor, cuando la esperanza se esfume, Dios salvará un remanente. No por fuerza, no por política, no por nación, sino por revelación. Mirarán al que traspasaron, y al que rechazaron lo reconocerán como su Salvador. Y el Mesías que ignoraron será el Rey que adorarán. Porque los dones y el llamamiento de Dios son irrevocables, y lo que Dios prometió lo cumplirá. No será el fin de Israel, será su salvación. Y cuando ese día llegue, el mundo entero e Israel sabrá que Jesucristo es el Señor.

0: Santiago 4:7. Someteos pues a Dios, resistid al diablo y huirá de vosotros. La palabra resistid, antistemi, significa confrontación, resistencia. Entonces, no retrocedas, no negocies. La batalla ya comenzó, la escritura lo dice claro, resistid y huirá. No es tiempo de huir, es tiempo de pararse firme. Cuando la oscuridad avance, cuando la presión aumente, cuando todo parezca caer, ahí es donde se levanta el verdadero creyente. No con miedo, sino con autoridad. No con duda, sino con convicción. Hoy no es un día cualquiera, es un día de guerra espiritual. No estás solo. El Señor respalda a los que permanecen firmes. Resiste. Mantente en pie. No cedas. Porque cuando tú resistes, el enemigo huye. Este es el momento. Esta es la hora. Párate firme y pelea. Dios está contigo.
1: Aleluya. Levante su mano al cielo. Él está aquí en medio de nosotros. Amén. 9 meses que la gente ha pasado, que el pueblo de Dios ha pasado proceso. Amén. Pero vive Jehová que vamos a cruzar el Jordán. Vive Jehová que el Señor nos dará la

0: dije al Señor esta tarde: Señor, tú has puesto en mi corazón el predicar sobre el Espíritu Santo. Pero qué bueno sería, Señor, si tú empezaras y que yo no tuviera que predicar. ¡Gloria a Dios! Sin predicación filosófica, sin predicación psiquiátrica, sin teología que el pueblo no entiende, con la operación gloriosa del Espíritu Santo, sin teoterapia, sin psicosomoterapia, sin diablasia, con el Espíritu Santo. Amado hermano pentecostal, que estás chamuscado, que estás mundanalizado, hay tiempo para ti. Este es el momento. Dobla tus rodillas y dile: Señor, perdona mi mundanalidad. Que nos critiquen de fanáticos. Y aún los pentecostales muertos y mundanos, que nos critiquen. Es un privilegio. Queremos conservar a Pentecostés en nuestro corazón, en nuestra vida de santidad, en nuestro testimonio, en nuestro ministerio, predicando palabra de Dios con la unción del Espíritu Santo. Y que se enoje el diablo, nosotros vamos a seguir en el nombre del Señor.
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0: gloria, gloria, gloria, gloria, gloria, gloria, gloria, gloria, gloria, gloria a Dios. Te adoramos, Señor. Bendecido sea el Señor. Gloria a Dios para siempre. Bendito.
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Escuchad, seres vivientes. Dios manifiesta. El temor de Jehová es aborrecer el mal. La soberbia y la arrogancia, el mal camino. Y la boca perversa, aborrezco. Proverbios capítulo 8, versículo 13.

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Y ya también el hacha está puesta a la raíz de los árboles. Por tanto, todo árbol que no da buen fruto se corta y se echa en el fuego.

6 cosas aborrece Jehová, y aún 7 abomina su alma: los ojos altivos, la lengua mentirosa, la mano derramadora de sangre inocente, el corazón que maquina pensamientos inicuos, los pies presurosos para correr al mal, el testigo fiel que habla mentiras y el que siembra discordia entre hermanos. Proverbios, capítulo 6, versículos 16 al 19.

0: también yo le dije al Señor esta tarde: Señor, tú has puesto en mi corazón el predicar sobre el Espíritu Santo, pero qué bueno sería, Señor, si tú empezaras y que yo no tuviera que predicar. ¡Gloria a Dios! Sin predicación filosófica, sin predicación psiquiátrica, sin teología que el pueblo no entiende, con la operación gloriosa del Espíritu Santo, sin teoterapia, sin psicosomoterapia, sin diablasia, con el Espíritu Santo. Amado hermano pentecostal, que estás chamuscado, que estás mundanalizado, hay tiempo para ti. Este es el momento. Dobla tus rodillas y dile: Señor, perdona mi mundanalidad. Que nos critiquen de fanáticos. Y aún los pentecostales muertos y mundanos, que nos critiquen. Es un privilegio. Queremos conservar a Pentecostés en nuestro corazón, en nuestra vida de santidad, en nuestro testimonio, en nuestro ministerio, predicando palabra de Dios con la unción del Espíritu Santo. Y que se enoje el diablo, nosotros vamos a seguir en el nombre del Señor.
1: Así ha dicho Jehová, que hizo la tierra, Jehová, que la formó para afirmarla. Jehová es su nombre. Clama a mí, y yo te responderé, y te enseñaré cosas grandes y ocultas que tú no conoces. Jeremías, capítulo 33, versículo 2 y 3.

No te equivoques. El anticristo no fue historia pasada. Aún viene lo peor. La escritura lo dijo. Ahora han surgido muchos anticristos. No uno, muchos. Y no vienen con cuernos. Vienen con autoridad, con poder, con sistemas. En el pasado se levantaron imperios. César se levantó como señor, exigiendo adoración, persiguiendo a los que no se sometían. Eso no fue solo historia, fue espíritu. El mismo espíritu que niega a Cristo, que sustituye la verdad, que quiere ocupar el lugar de Dios. Escucha esto. Antes del anticristo final, hay anticristos preparándolo todo. Sistemas que controlan, mentes que se alinean, verdades que se distorsionan. Y mientras el mundo habla de progreso, el engaño se perfecciona. No todo poder viene de Dios. No todo liderazgo representa a Cristo. Y el mayor peligro no es persecución, es el engaño que parece verdad. Porque cuando el sistema final se levante, funcionan. Y mientras el mundo habla de progreso, el engaño se perfecciona. No todo poder viene de Dios. No todo liderazgo representa a Cristo. Y el mayor peligro no es persecución,

fortaleza mía, en Él confiaré. Mi escudo y la fuerza de mi salvación, mi alto refugio. Invocaré a Jehová, quien es digno de ser alabado, y seré salvo de mis enemigos. Gloria a Dios para siempre. Así que vamos a alabar todos juntos al Señor, mis hermanos. Con lo que el coro tenga preparado, alabamos al Señor.

0: Pero tenemos que orar, gloria al Señor, por todas esas peticiones de oración. Amén. Así que quizás muchos de ustedes han recibido también peticiones de oración, personas que se le han acercado, hermano, ore por mí. Hemos orado, pero hay que seguir orando por ellos, para que Dios siga derramando sanidad, liberación. Y vamos a orar también por nuestra hermana Ibis, también, que está enferma, está con, delicado de salud. Así que vamos a orar por todas esas peticiones y por todas las peticiones que, está, que hemos recibido ahí en la campaña evangelística, ahí en Alameda con General Velázquez. Amén. Así que si usted tiene una petición en su corazón que le ha llegado a usted, ore también en esta hora. Vamos a presentarlas todas juntos delante de la presencia de Dios, para que Dios siga obrando, para que Dios se siga moviendo poderosamente. Vamos a orar, mi hermano y mi hermana, en esta hora. Gloria, gloria, gloria, gloria, gloria, gloria a Dios. Gloria, gloria, gloria, gloria, gloria, gloria a Dios. Santo, para siempre. Dios Todopoderoso, Padre Celestial. Dios de Abraham, de Isaac y de Jacob, Dios mío, Señor. Oh Dios Todopoderoso, Padre Celestial, Señor. En esta hora,
1: gloria al
0: Padre,
1: Señor. Gloria a
0: Dios. Bendito sea tu nombre, Señor, en esta hora, Dios de la gloria, Padre Celestial. Oh Dios mío, tu palabra dice, clama a mí, yo te responderé, Señor. Y en esta hora, Padre de la gloria, Padre Celestial, estamos clamando delante de su presencia, Señor. Estamos clamando delante de su presencia, Señor. Presentando, Dios mío, todas esas peticiones de oración, Señor, que han llegado, Padre mío, Señor, que nos han pedido, Dios mío, para orar, Señor. Cuántas personas, Dios mío, Padre de la gloria, oh Dios mío, Señor, encadenadas a la drogadicción, encadenadas al alcoholismo, Padre Todopoderoso, Señor. Cuántas personas, Dios mío, con obras de hechicería, con obras de brujería en sus cuerpos, Señor. Cuántas personas, Dios mío, con espíritu de suicidio, Señor amado, oh Dios Todopoderoso, Señor. Oh Dios mío, así como dijo Pedro, ¿a quién iremos, Dios mío, si solamente usted tiene palabras de vida eterna, Señor? Oh Dios mío, en esta hora, Padre, las presentamos delante de usted, Señor. Oh Dios mío, Padre de la gloria, envía fuego de tu trono. Oh Dios mío, fuego de tu trono, Señor. Y quema, Dios mío, toda obra de la...

Escuchad, seres vivientes. Dios manifiesta. El temor de Jehová es aborrecer el mal. La soberbia y la arrogancia, el mal camino. Y la boca perversa, aborrezco. Proverbios capítulo 8, versículo 13.

0: Fíate de Jehová de todo tu corazón y no te apoyes en tu propia prudencia. Proverbios, capítulo 3, versículo 5.
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6 cosas aborrece Jehová, y aún 7 abomina su alma: los ojos altivos, la lengua mentirosa, la mano derramadora de sangre inocente, el corazón que maquina pensamientos inicuos, los pies presurosos para correr al mal, el testigo fiel que habla mentiras y el que siembra discordia entre hermanos. Proverbios, capítulo 6, versículos 16 al 19.

0: escuchar Israel Espiritual. Y ya también el hacha está puesta a la raíz de los árboles. Por tanto, todo árbol que no da buen fruto se corta y se echa en el fuego.
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